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Muy buenos días, amables oyentes. Bienvenidos sean todos ustedes a este su espacio estelar, Así Canta México. Bienvenidos sean a escuchar las más bellas y hermosas canciones del pueblo que canta sus penas y llora sus alegrías. Las canciones del México lindo, bravío y sentimental. Aquí por la calle 96.3, la emisora de Sajoma. Bueno, y para complacerte, Georgie Alex estará contigo hasta las 11. Puedes llamarme al 809-571-6951. Y también puedes enviarme mini mensajes al 849-850-3270. Son las vías de comunicación de AC.

su semana cultural. Continuamos con la buena música en Así Canta México y Antonio Aguilar sigue cantando. Y escuchen lo que dice Antonio Aguilar. Dice Antonio que a Lucio Vázquez lo mataron por una joven que amaba. ¿Qué le parece? ¿Eh? Así no fue que hablamos.

0: Bueno, ahí estaba la voz de Vicente Fernández. Vicente Fernández con ese tema, Los Mandados. Amables oyentes, están ustedes escuchando las más bellas y hermosas canciones del pueblo que canta sus penas y llora sus alegrías. Las canciones del México lindo, bravío y sentimental. Aquí, por la calle 96.3, la emisora de Sajoma. Vamos a continuar con la buena música. Recuerda que para complacerte también o saludar a tus amistades, a tus seres queridos, también puede enviarme mini mensajes al 849-850-3270. 849-850-3270. Bien, entonces vamos a continuar con la buena música. Y a continuación nos llega la voz de Lucero con esta que se titula Tristes Recuerdos.
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0: Amables oyentes, están ustedes escuchando las más bellas y hermosas canciones del pueblo que canta sus penas y llora sus alegrías. Las canciones del México lindo, bravío y sentimental. Vamos a continuar rumbo a las 11 de la mañana. Aquí escuchando, ya usted sabe, las hermosísimas canciones del México lindo. Y para complacerte usted, tú puedes llamarme para pedirme tu canción predilecta al 809-571-6951. Y si deseas también, pues saludar a tus familiares, o también puedes hacer tu pedido a través de mini mensajes al 849-850-3270.
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0: Son las vías de comunicación de Así Canta México. Bueno, vamos a continuar con la buena música. Y a continuación, Miguel Aceves Mejía canta La Malagueña.
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Amables oyentes, están escuchando su espacio estelar de cada domingo, Así Canta México, aquí por la calle 96.3. A continuación, Alejandro Fernández canta Mátalas.

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Amables oyentes, no hay tiempo para más. Hemos llegado a la parte final de este su espacio estelar, Así Canta México. Agradeciendo la atención dispensada, les invitamos para el próximo domingo, cuando sean las 10 de la mañana. Georgia les estuvo el placer. Sigan con la programación de la calle 96.3 y me despido en la voz de Rocío Dúrcal con esta que se titula Me nace del corazón. Señores, bye bye.

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12: Una pregunta, ¿nosotros somos médicos?
13: ¡No!
12: ¿Nosotros somos profesores?
13: ¡No!
12: ¿Nosotros somos jornalistas?
13: ¡No!
12: Entonces, ¿qué diablo es lo que nosotros somos?

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0: gente conectada con la Fénix de la radio desde las 2 de la tarde.
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0: Pasa, yo le doy una entradita, tú sabes.
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0: Gracias, papá Dios, nuestro Señor Redentor, Creador del cielo y de la tierra, de todo lo visible y lo invisible. Ese es el Rey de Reyes y Señor de Señores. Sin ese usted no mueve un paso, mi hermano. Usted puede tener toda la riqueza del mundo, pero si no tiene a Dios en su corazón, mire.
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0: no tiene nada. Si usted fuera dueño del tiempo, se muriera cuando le diera la gana. Pero usted se muere el día que Dios decide que
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0: y otros se mueren por imprudencia antes de tiempo.
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0: Hoy domingo, mi amor, el 9 ya del mes 8.

0: tarde, mi vida. Pídeme lo que tú quieras. Salte para Sando. Mira quiénes están aquí. Sandoval. Comandante Sosa. Doña Ana.
1: María Santísima.
0: María Santísima. Doña Floraida. Mi gente de Estados Unidos. Saludito para el chino, saludito para Belga. Creo que el chino está por acá. Si sí, el chino anda por estos alrededores. A ver si está por ahí para localizar al chino. Belkis. Saludito para ti, mi amor. Saludito para toda esa gente linda que día tras día están con nosotros. Monitoreándonos. Chequeando a la Fénix. A ver cuál es la movida de ella. A ver en qué está. Un domingo para chupar hoy, pasarla bien. Sabrosuana, sabrosuano. Ay, Dios mío, la diáspora. Trabajando, guardó dinero para venir ahora en agosto. Están los dominican llora cada que canchanchean. Dios mío, fiestas patronales, cuántas agrupaciones buenas. Cuántas agrupaciones buenas. Anoche tenía a mi amigo Miguelito. Ay, yo tenía, estaba invitada a esa actividad, pero usted sabe cómo es la cosa. Al Blanchi, celebrando cumpleaños Miguelito. Sí, se estaba a todo bar. Y Nacho Estrella. Oye, qué regalito le dieron a Miguelito anoche. Nacho Estrella versus el Blanchi. Anoche allá en el salón de eventos de allá de Campo Verde. Que lo epa, amor. Y las patronales de San José las mata todo arregladito, bonito, organizadito, chévere, puede que era una actividad, hay de todo instalado, santísimo, y la gente de aquí sí la goza, esas patronales sí que se la gozan, de verdad que sí.
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2: Señores, ¿cuántas actividades buenas? ¿Eh? ¡Ay, mamá! Estaremos en tarima ahí presentando al varón de la bachata el 15. Así que acompáñenos, esperamos a la gente de San José de las Matas. Ahí estará mi colega Payans y la Fénix de la radio. Mi Payans, la Fénix de la radio y un colega de allá de Santiago de los Caballeros presentando al varón Chiqui Rodríguez y el chamaquito. Fiestón del año ese. Ay, yo, pero ven acá.
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0: tiene.
1: Bueno, a mí me escribieron. Chupa. Y la orden fue: si no pones la mujer que chupa, yo no he comido, estoy comiendo ahora. Me voy a bajar una cerveza. Con la mujer que chupa, pues tienes que enviármela. Ahí está, te lo envío. Por correo. Ahí está la mujer que chupa. Franklin Esteves, el heredero universal de Víctor Esteves. Para los viciosos. ¿Eh? Dios mío, pero también te dan una clase de orden. Ahí está, mi amor. La gente también de Pedregal City. Dame el nombre del colmado, amor. ¿Y dónde está? Saludito para Jessica Tavares. Jessica Tavares.
0: Tengo una mujer.
1: Pedregal City, ¿eh? Ahí está la chupadora. Ay, saludito para Gianía también, Dios mío. Pero vengan acá, muere.
0: Chupa,
1: chupa, mujeres.

0: Yo quiero saludar con mucho amor a Julio Ángel Aquino. Julio Ángel Aquino está en Florida, Florida. Un saludito para él. Chino, bueno, pues yo espero verte pronto por aquí. De verdad que sí. Tú vas para la fiesta del varón. Ahora ya vamos a disfrutarla, pasarla bien.
1: Ahora viene
0: Chum. Saludito para toda esa gente linda. Gente linda de Miami City. Ahí está la Prieta García, saludito para ella. Con todo el amor del mundo.
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0: una ñapita, yo se la tengo que dar, ¿no es así? A toda esa gente linda que está en sintonía con nosotros. Ay, ay, ay. Cuánta gente terrible. Cuánta gente terrible, Dios mío, en sintonía a esta hora, que me dejan así a boca tapada. Roberto y familia, ya.
1: Franklin Esteves, ahora viene.
0: Ya ellos se acomodaron allá, Roberto y toda la familia en Estados Unidos. Ahí están comoditos, ahí escuchando la Fénix de la radio.
1: Chupa.
0: Y esta chupadera. Esta chupadera que se desacata la gente temprano. Ay, bien me río los mensajes de los oyentes, de verdad que sí. Dios mío, cuántas cosas. Miente linda es para limón. Dice Miguelina, ¿te olvidaste de mi Fénix? No, mi amor, yo te voy a saludar ahora. Con la mujer que chupa, saludito, mi amor, para ti, querida. ¿Cómo está, baby?
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0: Saludito para Giania, que está allá en su casita, en su house. ¿Eh?

0: Sigan visitando el canal de YouTube de Franklin Esteve, búsquelo, dele me gusta, descárguelo, ¿eh? Para que lo sepa, mi amor, para que escuche todas las canciones lindas de él y tiene también popurrí de Víctor Esteve. Ahí, mi amor.
1: ¡Chupa, cuño!
0: ¡Ey! Franklin Esteve se presenta el 15 allá en...

0: domingo, el 15, perdón, el sábado 15. Así que usted lo quiere ver en tarima nuevo, reintegrándose Franklin. Ahí estará, ¿ok?
1: Que le gusta chupen el par.
0: A partir de las 9 de la noche en Ensanche Libertad, JR Brooklyn.
1: Lo hace.
0: Ya lo saben.
1: La disco.
0: El heredero otra vez en acción. Oye, qué lindo. Ay, puedo contigo, papi. Esa linda de mami.

amores, que te pase un domingo como debe de ser. Es sabroso con todo lo de la ley, mi amor.

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0: Una canción que aparte de todo, bueno, pues transmite un mensaje. Esas mujeres que, ¿verdad? Que sí. Ay, colágeno de que ella se de... Adáptese a su tiempo. La mujer nunca deja de tener pretendientes. Tranquilo.
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0: Lo suave.
1: No.
0: Hábese a usted misma primero y después. Mira a su alrededor. Todo el que la rodea y la admira. Y que la desea.
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0: Sandoval, mírala cómo camina. Ay, Sandoval, tú no eres fácil. Saludos para ti, Sandoval. En un ratito, ¿ok?
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0: Se llama la bachata como responsable, ¿verdad? Bachata bien interpretada, bonita, sentimiento. Esas cosas lindas, ¿eh?

0: moda.
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1: 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Debe enfriarte tú.
0: ¡Su Papuño!

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0: Tranquilo ahí, baby. Si no tienes que salir, no te muevas, mi amor. Son temperaturas súper altas, Carajo.
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0: 849-344-3238. Déjame tu mensaje ahí. 849-344-3238. Saludito a todos esos amigos que están en sintonía hasta ahora con la Fénix de la radio. Así tengo boletas para la fiesta del 15 en el Iguabar.
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0: Saluditos a Andamarca, así vengo contigo, More.

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1: Ahí está Jorge Luis el Cañón.

0: buscarlo, More, en el canal de YouTube, en todas las plataformas. Ahí está Jorge Luis El Cañón, el internacional. Un estilo diferente al momento de cantar, al momento de hacer sus temas, de realizar sus temas. Traído de allá, de ese género bachata, género balada, perdón, para dárselo aquí con una suavidad. Y un estilo diferente.
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Ese último golpe, more, fue el que me enseñó. A que cada caída te ayuda a levantarte con más fuerza. Que más duro el golpe, más fuerte la reacción. Sí, mi amor. Y te hace pensar más en ti. Te ayuda a fortalecerte.

0: Lindísimo ese tema, preciosísimo, ¿eh? Así que ya lo saben, es para que ustedes entiendan que tenemos bachateros de alto calibre. Dalvin, la melodía se estará presentando acá en Campo Verde también, sí, claro, en Sajoma el 22, en Campo Verde, allá donde mi amigo Miguelito, ahí se estará presentando nuestro Dalvin, la melodía, 22, si usted quiere irlo a ver allá, bueno, pues, para Campo Verde, vámonos a ver a Dalvin, la melodía, sí, señor. Campo Verde, Dalvin.
1: Sentimiento.
0: Roberto, Lucía, para allá es que vamos, ¿vieron? Gracias, manager, por enviarme la, ¿verdad?
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0: Irles informando a la gente donde estará presentándose Dalvin la melodía en Santiago de los Caballeros. Principalmente donde la gente quiere ir a verlo. Es más asequible, ¿verdad?
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0: Aunque cuando a usted le gusta un artista, usted se va donde sea.
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0: ¿verdad, Sandoval?
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0: Oye lo que te digo. Oye. El heredero, Franklin Esteves, ¿eh?

0: Recuerda que no fue inicia la radio por la calle 96.3. Grupo Telemicro. Santos, saludito para ti, More. ¿Qué me tienes, Santos? Dime.
1: Tu Monchi.
2: Alexandra.
0: Recuerde que si quiere asistir a la fiesta del varón, comuníquese con la Fénix de la radio. Tengo boletas al 849-344-3238. 849-344-3238. Boletas. El varón de la bachata, Chiqui Rodríguez y el chamaquito.

0: Quiero saludar a ese gran ingeniero. Locos somos. Allá en la capital, Jaina. A Medina. Medina, ese empresario. De allá de la capital. Chino, dímelo. Saludos para Franklin Esteves en sintonía con la Fénix. Saludos para Franklin.
1: Atención, San José de las Matas.
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0: Estará presentándose el 22 allá, Campo Verde, Sahoma City. ¿Eh? ¡Ay, mi madre! El itinerario me lo enviaron, por eso. ¡Ay,

0: está Dalvin la melodía. Una sola vez en la vida se ve nacer un genio, así como Dalvin, y ser elegido por el pueblo. Ese, óyame, Dalvin a nadie le dijo, escógeme. Simplemente el pueblo lo escogió y lo tiene como su ídolo. A nivel de humanos, a nivel de humanos, ¿eh? Yo quisiera que te vieran ese itinerario que me enviaron de Dalvin. Dios bendiga, ¿eh? Le deseo muchos éxitos al Dalvin La Melodía. Que Dios me lo bendiga a él, el equipo de trabajo fenomenal.
1: Oye, Jeff.
0: Ojalá y sigan manejándose así, que no pierdan el norte. Porque usted no puede concentrarse para lo que está en la mano, ¿verdad? No puedes concentrarse, tiene que seguir enfocado ahí. Dalvin La Melodía, regalo de Dios. Eso es lo que yo creo. Nos vamos el 22 para Campo Verde junto a Dalvin. El 22, por ahí estaremos. Bajo la bendición de Dios, ¿verdad?

el que está en estos caminos de la, bueno, del arte de cantar, de realizar bachata, y que vive con la esperanza, ¿verdad? No la pierdo. No la pierda, porque mientras esto se esté moviendo, no sabemos quién será el escogido. La verdad, no es porque usted lo diga, yo soy el mejor, yo tengo el mejor piquete, yo tengo el mejor... Nada de eso. Bájese de esa nube, mi hermano. Eso no es así, ¿eh? Cualquier cortecito suyo tirado ahí en la redondilla para la gente, bueno, viral al otro día. Todo va en lo que Dios quiera. No es lo que usted quiera ni le dé la gana. Todo al tiempo de Dios. Ah, que no nos puede dar el tiempo. El tiempo de Dios. El tiempo de Dios. Haga usted lo que haga. Vuele y despegue en el mejor transporte a nivel aéreo o terrestre. Hasta que Dios no le dé la oportunidad de no va para ningún lado. Entiéndalo. Sí, felicitaciones a Dalvin. Cada día más duro ese muchacho. Ay, Dios mío. Saltemara Sandoval, ya complacido, Sandoval, ¿eh? ¿Qué es lo que tú escribes, Sandoval? ¿Qué es lo que tú dices, Sandoval? Ay, Dios mío.

0: junio.
1: Vale la pena, ¿verdad? Dice un colega mío esta mañana, Feni, ¿dónde que están saliendo tantos bachateros? Ay, madre purísima. Ay, tienen las redes. Oye, me te he buscado uno, otro. Y ya los músicos están pasando a ser líderes. Y está peligroso, entonces, los que son líderes ahora para seguir sus agrupaciones. Porque si los músicos se desvían y eligen ellos ser líderes también. Bueno, pues, imagínense ustedes, los músicos cada día están más escasos. Ay, María Purísima. Pecado concebía.
0: ¡Súper, puño!

0: el King Mayor. Santos, saludito para ti. Tú me dices Santos. A Santos le gusta. Mujer de cabaret, Néstor, ¿eh? A Santa. Así que ya lo saben, mis amores bellos del alma. Busca a Néstor, que está ahí en todas las plataformas. Néstor Vázquez. Y muy pronto aquí, con la Fénix de la radio. Para que te vaya preparando, amores. Para que lo sepa.
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0: Saludito para Alfonso, que está acá en República Dominicana. Alfonso, ahí pasándose unos días tranquilitos. Alfonso, un día yo te voy para allá a hacerle una videita a la cabaña. Pasamos un rato allá, chévere. Así que ya tú sabes, guárdame mi tequila. Pero yo, por ahí estaremos pronto, pronto. Ya lo sabes.
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0: Saludos para Franklin Pérez. Tenemos boletas del varón. El que quiera boleta, bueno, solo me escribe, ¿verdad? Sí, que me escriba. Emi Payán, la Fénix de la radio en Tarima esa noche. Ya ustedes saben. Un espectáculo. Esa será una de las mejores actividades que se llevarán a cabo en Sajoma. Ya lo saben. Así que venga a ver el varón de la bachata, Chiqui Rodríguez y el chamaquito. Para que lo sepa.
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0: Vámonos con esta machatica, amor. Y si tiene un traguito, dátelo, baby. Para que la pase bien, así te relaje. Y si puede dar la boca a boca la bebidita, mejor todavía. Más cómodo y más sabroso, ¿verdad, Roberto? Roberto. Dile a Lucía. Ah, bueno, que es así.
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2: Va a estar bueno el Festival Presidente, Dios mío, una gama de grandes artistas traído allá internacionalmente. 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

0: Gonzalito parece gran empresario allá en la capital dominicana, en Jaina. Es verdad que sí, Jaina. Jaina, verdad que sí. Franklin Frama. Saludito para ti, Franklin Frama, ¿eh? Su nombre comercial. Así que saludito para ti. De verdad, con mucho amor. De parte de la Fénix de la radio. 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
0: Mi gente linda de Para Limón, ahí está Miguelina. Hace rato que sonó. Hace rato, Miguelina. Ah, porque tú no estás atento.

0: esta cuña.
1: Es que cuando tú no estás, yo me vuelvo así como un babonuco viejo, decía mi abuela. No sé lo que era babonuco, la verdad. Ella decía, yo estoy como babonuco. Bueno, pues, así me vuelvo yo, mi amor. Yo me imagino que algo así, como medio retorcido y medio disparatoso. ¿Verdad que sí? Cuando tú no estás, papi, cosa linda de mi vida.
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0: chupa, coño.
1: Y para no darte chance a nada, ni siquiera pensar, more, más que en el pote, estarte centrado, con hielo o sin hielo, como tú lo prefieras, more. Lo importante es que chupe, cariño.
0: ¡Chupa, coño!
1: Chupa, papi, hombre. Y ven para acá para que chupemos los dos. No vean cómo se chupa, de verdad. Félix Blanco. Félix, que tú estás sudando, ¿eh? Así cualquiera suda, Félix. Para que lo sepa. Solita Juan Rodríguez en La Vega. Juan, besito.

0: Díganle dónde está esa mujer, ese hombre que está desesperado. Desesperado está. Escóndela, por favor. Para que lo sepa, mi amor. Por favor. Si usted no sabía, díganle que entrega aparezca.
1: Mi mujer. A ti, cantinero, te lo hago saber. Si me entregan mi mujer,
0: que me entregue mi mujer, dice Juan Bautista.

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3: Yo le quiero dedicar esta bachata muy especialmente a alguien en la capital. A alguien en la capital. Déjame para que lo tenga, debe ver. Ok, debe ver el nombre. El nombre empresarial, déjame ver. Ajá. Franklin Frama, allá en la capital, en Jaina, ¿verdad? Jaina. Sí, el nombre comercial, Franklin Frama.

0: Los capitaleños aprendiendo a chupar también como se chupa en el Cibao. A nivel de Franklin Esteves, el heredero universal de Víctor Esteves.
1: Chupa, ay chupa, ay chupa, mami.
0: Ese es el himno de los bebedores. De verdad que sí.

0: Franklin Esteves estará presentando el 15 en JR Brooklyn, allá en el Ensanche Libertad, a partir de las 9 de la noche. Así que los seguidores de Franklin Esteves sepan que ya va a estar en tarima. Vayan para que compartan con él, la pasen bien. Disfruten el mejor de los momentos en JR Brooklyn, allá en el Ensanche Libertad, a partir de las 9 de la noche. Están invitados todos sus seguidores, ya lo saben. Vayan a chupar, mujeres.
1: Entonces,
0: chupando, ¿qué es eso?

Vamos arriba, vamos arriba. Ustedes, los que están de aquel lado, a los a nivel internacional, esos amigos queridos del alma, todos. Saluditos. La diáspora que trabaja, que se faja. Roberto, saludito a toda esa gente linda allá. ¿Cuáles están allá contigo, Roberto? Luis, ¿dónde estará Luis? Saludito para todos ellos allá en United States.

0: homenaje a nuestro gorrión, Alex Bueno, quien acaba de partir y ha dejado una profunda.
1: Ya usted sabe, él podrá dedicarle ese popurrí,
0: nuestro corazón.
1: El 15, allá en el Iguabar, para el varón de la bachata.

0: en mi Payán, en Tarima, en la Fénix de la radio, ya lo sabes.
1: ¡Súper, coño!
0: Dalvin estará el 22 en Campo Verde, ya lo sabes.
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0: Les voy a contar.
1: ¡Ey! Solo éxitos desde que nuestro Dalvin la melodía inició. Oye, jamás ha vuelto a parar. Otro que está, moviéndose como debe de ser. Nuestro Frank Reyes, el príncipe. Ey, vuelve mi amor, sabes que te amo. Sin ti no hay vida, cariño mío y mi alma. ¡Qué lindo! Dale pa' allá.

0: Luis, qué nube, pero qué es lo que tú dices del polvorete. ¿Quién pudiera tener la dicha que tiene el gallo? El gallo sube. Es polvorete. Ahí está Querube. Félix Blanco, Valverde Mau. Buen provecho, Félix.
1: ¿Quién? ¡Un patrimonio!

0: Trip to B&B. Ahí estaba Robert, qué lindo es. O sea, ya titula Toxic. Chulísimo ese tema. Saludito para nuestro Robert Liriano. Saludito para ti, Robert.
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0: Frank Reyes, Frank Reyes, lindísimo esa. ¿Quién te dio el derecho a ti? ¿Quién te lo dio? Yo no te lo di, ¿eh? Linda. Una de tantas canciones hermosas. Hermosa interpretación de nuestro Frank Reyes.
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0: Me encontré con esta canción de Nacho Estrella junto a WhatsApp Brazo Band. O sea, me encantan las canciones de Nacho, la verdad, me encanta, me fascina. Nuevo ídolo nuestro, un nuevo fenómeno musical donde va abarrota, mi hermano. Y el ser más humilde, usted ya ha podido encontrar. Dios le está dando el triunfo a gente humilde, señores. Sea humilde, sea sincero, sea limpio de corazón, sea honesto. Y esa bendición no le va a faltar. A Nacho no le faltó porque es un caballero. Oye, si tiene que sentarse en el piso, se sienta a comer, a compartir con los demás. Nacho Estrella. Estuvo anoche en el cumpleaños de nuestro Miguelito, Nacho.
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primera vez en la vida se conoce el amor real, el que te aparta de todo, el que te abre el entendimiento, te hace entender que esa persona es tu norte. A Nacho le pasó un charquito, dice él, un charquito, marcó la

felicito, desgraciada, qué bonito te quedó. Eso, Nacha tiene una gama de grandes y hermosos temas. A mí me encantan todos los temas de Nacha. Ahí ve el loquito, es mi favorito. Precioso. Y no lo veo aquí en la lista. De la mano de Don Miguelo. Nacho, claro.

0: ¿Sabes qué ayudaba Nacho tanto a calar, a llegar al lugar que él con el cual una vez soñó, así sin mucho apuro y sin mucha ambición y sin mucha desesperación? Su humildad. Sí, él es una persona así, oye, Nacho, para donde te lo tire y cae. Una persona así, chévere, de verdad.
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0: Se sabe manejar muy bien.
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0: le mete mano a todos los temas. Tema que tú le planteas a Nacho, tema que te responde.
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0: O sea, un artista desarrollado totalmente.
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0: Bien, todo lo concerniente a la música.
1: 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Decir que el mundo era.
0: Así que ya lo saben, mis amores bellos del alma.

y todo. Señor, esa joma se ve linda. Se ve como la gente del campo. Antes, como que uno se ve, como que esa armonía cuando están, están de patronales. Se ven como el disfrute así de corazón. Qué lindo.

0: quita por mí. Dice él.
1: Mi amor, tú dices que yo soy loca, pero más loco eres tú que estás conmigo.
0: Para que lo sepa, ¿verdad?
2: Y

0: Esa es loca, pero más loco eres tú que está conmigo. Para que lo sepa.
1: Agua superiora, posesiva y celosa, vanidosa.
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0: Ya lo sabe, mi amor, la Fénix, así nos vamos un ratito más.

0: Mamá.
1: Una historia desgarradora.
0: Oye, Chino. Oye ahí, nuestro tema.

0: A mí me gusta a mí esa canción, carajo. Blanca Iris y Villafañe. Ya casi al final del programa, la Fénix se va.
1: ¡Opa, coño!

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0: Bueno, señores, será pues hasta el domingo. Ahora en diciembre, no dejen de orar. La gracia, papá Dios, por todo. Y estos cuartitos están en el bolsillo. Así que ya lo saben, los quiero mucho. Dios ante todo, recuerden eso. Ok, bye bye. El sábado nos vemos, Dios mediante, en el Iguabar, en la fiesta del de varón de la bachata. Chiqui Rodríguez y el chamaquito.
1: Hace tiempo que
0: bye bye, los espero, ¿eh? Salí.

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0: Gungan Beach, Blade Music
1: Net. Ya ustedes saben, en la plataforma que me quedaré, dije 4 para que peguen, que lo digo, para la calle.
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